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Un día como hoy, 21 de julio, pero de 1911, nació el científico social Herbert McLuhan, considerado como uno de los máximos pensadores sobre los fenómenos que producen los medios de comunicación. McLuhan, tomando el desarrollo de las tecnologías y en especial de la televisión, profetizó el concepto de aldea global, tan utilizado en nuestros días. Algunas de sus predicciones fueron Internet y los desarrollos en realidad virtual.

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Un día como hoy, 21 de julio, pero de 1911, nació el científico social Herbert McLuhan, considerado como uno de los máximos pensadores sobre los fenómenos que producen los medios de comunicación. McLuhan, tomando el desarrollo de las tecnologías y en especial de la televisión, profetizó el concepto de aldea global, tan utilizado en nuestros días. Algunas de sus predicciones fueron Internet y los desarrollos en realidad virtual.

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día como hoy, 21 de julio, pero de 1911, nació el científico social Herbert McLuhan, considerado como uno de los máximos pensadores sobre los fenómenos que producen los medios de comunicación. McLuhan, tomando el desarrollo de las tecnologías y en especial de la televisión, profetizó el concepto de aldea global, tan utilizado en nuestros días. Algunas de sus predicciones fueron Internet y los desarrollos en realidad virtual.

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Un día como hoy, 21 de julio, pero de 1911, nació el científico social Herbert McLuhan, considerado como uno de los máximos pensadores sobre los fenómenos que producen los medios de comunicación. McLuhan, tomando el desarrollo de las tecnologías y en especial de la televisión, profetizó el concepto de aldea global, tan utilizado en nuestros días. Algunas de sus predicciones fueron Internet y los desarrollos en realidad virtual.

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día como hoy, 21 de julio, pero de 1911, nació el científico social Herbert McLuhan, considerado como uno de los máximos pensadores sobre los fenómenos que producen los medios de comunicación. McLuhan, tomando el desarrollo de las tecnologías y en especial de la televisión, profetizó el concepto de aldea global, tan utilizado en nuestros días. Algunas de sus predicciones fueron Internet y los desarrollos en realidad virtual.

0: día como hoy, 21 de julio, pero de 1911, nació el científico social Herbert McLuhan, considerado como uno de los máximos pensadores sobre los fenómenos que producen los medios de comunicación. McLuhan, tomando el desarrollo de las tecnologías y en especial de la televisión, profetizó el concepto de aldea global, tan utilizado en nuestros días. Algunas de sus predicciones fueron Internet y los desarrollos en realidad virtual.
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0: día como hoy, 21 de julio, pero de 1911, nació el científico social Herbert McLuhan, considerado como uno de los máximos pensadores sobre los fenómenos que producen los medios de comunicación. McLuhan, tomando el desarrollo de las tecnologías y en especial de la televisión, profetizó el concepto de aldea global, tan utilizado en nuestros días. Algunas de sus predicciones fueron Internet y los desarrollos en realidad virtual.
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1: Andrea Cernari, la ley de tierras vigente es buena, cuida del patrimonio argentino. Cuida la soberanía, los lugares fronterizos para la seguridad del país y además de los productores argentinos. Esta ley tiene que ver con la situación del mundo, en donde grandes capitales pueden apoderarse de recursos estratégicos del país. No prohíbe que los extranjeros compren, les pone un límite y le da al Estado un control sobre quién invierte y cómo, argumentó la presidenta de la Federación Agraria.
2: En el Senado hay un paquete dentro de una ley que modifica la ley de tierras actual. Nosotros hemos insistido en que la ley de tierras que está vigente es buena en términos que cuida del patrimonio argentino, no solo para la producción, sino que cuida la soberanía, que cuida los lugares fronterizos, para la seguridad del país y que además cuida a los productores argentinos de alguna manera. Mira, Alejandro, hay que tener algunos datos claros. Esta ley que nosotros en su momento insistimos con que salga, porque fue en parte promocionada por la Federación Agraria, tenía que ver con la realidad geopolítica y económica del mundo actual en el que vivimos, donde los grandes capitales extranjeros podían comprar grandes extensiones de Argentina y no solo perjudicar a los productores, sino perjudicar recursos naturales estratégicos, como fue lo escondido en su momento, ¿no? Como pueden ser otros recursos, como el estero de Liberán, recursos que para la Argentina son estratégicos, para producir y para generar recursos, ¿no? Y para cuidar nuestros recursos.
0: Mundial 2026.
1: Argentina dio pelea hasta el final, pero fue superado por España, que ganó 1-0 y se consagró campeón del mundo. La selección argentina dio pelea hasta el alargue, pero llegó muy justo físicamente y La Roja se impuso 1-0 con un gol de Ferran Torres a los 105 minutos para quedarse con su segunda estrella después de Sudáfrica 2010 y destronar al vigente ganador de Qatar 2022. Emiliano Martínez sostuvo el arco albiceleste con 11 atajadas, aunque al equipo de Lionel Scaloni le faltó más presencia en ataque. Una muestra de eso es que su primer remate al arco fue en el descuento del suplementario. Juliano Simeone mandó la pelota por encima del travesaño. Luego de que María Becerra cantó el himno nacional en el estadio MetLife de Nueva Jersey, la celeste y blanca empezó a experimentar los problemas que debió atravesar a lo largo del partido. Una mala entrega de Rodrigo De Paul forzó una falta de Lisandro Martínez a Mikel Oyarzabal, que dejó sentido al zaguero central y tuvo que ser reemplazado antes del final del primer tiempo por Nicolás Otamendi. Informó Martín Burguet.
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Buenas, damos comienzo, así es, empezamos otra edición de Tributo a los 90. Te estamos esperando para que podamos disfrutar de la buena música, de esas canciones que escuchábamos en la década de los 90 y que tan bien sonaban. Bueno, hoy y como todos los días las traemos aquí para todos ustedes, para vos. Mi nombre es Ani Godoy y les doy la bienvenida a todos, a todas, hoy día lunes, así que hay un montón por compartir aquí en Tributo a los 90.

allá en tus parlantes, a donde vayas, estés donde estés, ahí estamos acompañándote, acompañándonos como debe ser, como todos los días, para disfrutar de los artistas y de las canciones que queremos oír.

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2: El padre de Enzo Fernández confirmó la ausencia de su hijo. Raúl Fernández, padre del mediocampista del Chelsea, confirmó la ausencia de su hijo en la vuelta a la Argentina. Enzo no va a venir, ahora va a empezar sus vacaciones y señaló, el grupo está cansado. A su vez expresó que está contento por el sacrificio que hicieron. En tanto, Miriam, la madre de Leandro Paredes, también se pronunció tras el aterrizaje. Sabía lo que significa para mi hijo la selección argentina y se recuperó para esto y agregó, tristes pero felices, porque dejaron todo en la cancha.
1: Economía.
2: Comercio exterior sin trabas. El gobierno elimina los límites de valor para exportar por correo. El objetivo central de la normativa, de acuerdo al oficialismo, es remover los obstáculos burocráticos y los topes económicos que dificultaban el acceso de las pequeñas y medianas empresas al mercado global a través del sistema de correo tradicional. Hasta la firma de este decreto, las ventas al exterior por vía postal contaban con severas restricciones monetarias. A partir de ahora, cualquier emprendimiento o empresa podrá comercializar sus productos internacionalmente utilizando la infraestructura postal sin techos en la facturación de los envíos. Informó Martín Burguet.
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3: Un día como hoy, 21 de julio, pero de 1911, nació el científico social Herbert McLuhan, considerado como uno de los máximos pensadores sobre los fenómenos que producen los medios de comunicación. McLuhan, tomando el desarrollo de las tecnologías y en especial de la televisión, profetizó el concepto de aldea global, tan utilizado en nuestros días. Algunas de sus predicciones fueron Internet y los desarrollos en realidad virtual.

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0: Nos acompañamos en el tiempo que nos resta de Tributo a los 90. La estamos pasando fenomenal, como debe ser. Así que no te despegues de tu programa, que hay un tramito más.
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canciones que te voy a meter. Este es nuestro tributo a los 90.

Tengo para decirte que no te olvides que estamos en las redes sociales. Tenés que pasar por allí. Si nos tenés que visitar, es algo pendiente que hay entre nos, ¿entendés? Entonces, pásate por Instagram. Estamos allí como Tributo a los 90. Nos das clic y ya nos seguís para que haya más conexión, más contacto. Nos podés compartir de donde estés, escuchando la radio, o si vas en el auto, lo que sea que estés haciendo, lo podés compartir, arrobarnos, etiquetarnos a nosotros, por supuesto. Sugerencias, por supuesto, también.

0: este tema que escuchábamos acá también lo escuchábamos en la película Caballos Salvajes, ¿te acordás? Héctor Alterio estaba como prota. Muy buen tema de Andrés Calamaro, Algún Lugar Encontraré. Y nosotros encontramos el lugar en donde están las mejores canciones. ¿Y cómo se llama? ¿Dónde es? Aquí. Aquí queda. En tu radio, aquí en tu programa, en Tributo a los 90.
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0: Un hit de Oasis, Stand By Me, llegaba a tributo en los 90.
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0: te seguimos sorprendiendo, te seguimos sorprendiendo. Escucha una cosa, despeja el área. Siempre te digo esto cuando viene un tema así explosivo, pogonero. Bueno, haceme caso.
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Seguimos con muchísimo más y con el volumen ahí a tope como lo tenés, porque también viene otra canción que te va a volar la peluca. ¿Dónde más? ¿A quién tributo?

mi nombre y me retiro, pero será solamente hasta mañana. Tu misma hora y mismo día, como siempre te digo, aquí al pie del cañón. Se me cuidan, disfruten de lo que resta del día martes. Se me cuidan, les mando un abrazo de oso gigante y un beso esquimal. Todo así, ¿viste?

0: ponemos pausa a los 90. Y mañana
1: 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Esto fue
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0: política.
1: El Ministerio de Justicia iniciará el concurso para cubrir la vacante de Irursun en la Cámara Federal. Y la solicitud fue dirigida al presidente del Consejo de la Magistratura y de la Corte Suprema, Horacio Rosati, mientras que el director de Relaciones con el Poder Judicial, Luis Somiliana, envió la notificación para activar el proceso de selección. A pesar de que el Gobierno Nacional no enviara el pliego a la Cámara Alta para que Irursun continuara en su cargo por 5 años más, el magistrado presentó demandas en el Fuero Contencioso Administrativo y recursos ante la Corte Suprema. Sin embargo, las medidas cautelares fueron rechazadas.
0: Deportes.
1: La selección de Hispania celebró su segundo Mundial en Cibeles. El avión de Iberia que trasladó a los campeones aterrizó cerca de las 14:30 hora española en el aeropuerto Adolfo Suárez Madrid-Barajas, luego de sufrir un retraso respecto del horario previsto inicialmente. Los jugadores y el cuerpo técnico encabezado por Luis de la Fuente y Rodri descendieron de la aeronave con la Copa del Mundo y realizaron la tradicional fotografía grupal sobre la pista antes de iniciar una extensa agenda de compromisos institucionales. Entre 200 y 300 aficionados se acercaron a la Terminal 4 con camisetas, banderas y teléfonos celulares para recibir al plantel, aunque los futbolistas abandonaron el aeropuerto por un sector reservado y no tuvieron contacto directo con quienes los esperaban. Informó Martín Burguero.
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3: Un día como hoy, 21 de julio, pero de 1911, nació el científico social Herbert McLuhan, considerado como uno de los máximos pensadores sobre los fenómenos que producen los medios de comunicación. McLuhan, tomando el desarrollo de las tecnologías y en especial de la televisión, profetizó el concepto de aldea global, tan utilizado en nuestros días. Algunas de sus predicciones fueron Internet y los desarrollos en realidad virtual.

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2: Lionel Messi rompió el silencio tras la derrota ante España en el Mundial. Con palabras sinceras y cargadas de emoción, el capitán albiceleste no ocultó el duro golpe del resultado, pero también es un espacio para destacar el recorrido del equipo. El dolor es muy grande y va a costar que cierre esta herida, pero también me quedo con todo lo bueno, con los partidos que dimos vuelta dejando todo y que quedarán para siempre en la memoria, con el apoyo de un país entero que junto con mi trabajo y el esfuerzo de este grupo nos llevó a volver a estar una vez más entre los mejores del mundo, expresó el ídolo en sus perfiles oficiales. Pese a la frustración del momento, la purea remarcó el valor del camino recorrido durante el torneo y el trasfondo histórico del proceso bajo la conducción de Lionel Scaloni. Hoy cuesta valorar lo que hicimos, pero este grupo llegó a dos finales consecutivas de la Copa del Mundo. Muchas gracias de corazón por cada saludo y por cada mensaje.

0: El gobierno descartó decretar un feriado nacional tras la llegada de la selección. Fuentes oficiales confirmaron que el Ejecutivo se limitó a planificar un recibimiento de honor en la pista del aeropuerto de Ezeiza. Allí les dieron la bienvenida a las autoridades del aeropuerto y una guardia de honor de fuerzas federales. Tal como se había pensado en el caso de celebrar en la Casa Rosada, el gobierno aclaró que no asistirá ningún funcionario para no darle ningún tinte político al momento. Nadie va a interferir, nadie les va a cogotear la fama, el momento y el espacio que es de ellos con la gente, es mi compromiso, había manifestado Milei días atrás cuando reiteró sus intenciones de poner a disposición el Palacio de Gobierno. Informó Martín Burguet.
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2: Un día como hoy, 21 de julio, pero de 1911, nació el científico social Herbert McLuhan, considerado como uno de los máximos pensadores sobre los fenómenos que producen los medios de comunicación. McLuhan, tomando el desarrollo de las tecnologías y en especial de la televisión, profetizó el concepto de aldea global, tan utilizado en nuestros días. Algunas de sus predicciones fueron Internet y los desarrollos en realidad virtual.
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4: Mis queridos, bienvenidos, mis queridas, bienvenidas. Esto es A Dónde Nos Vamos. El placer de saludarte, el placer de acompañarte donde quiera que estés en esta hora, en medio de tus actividades y, por supuesto, la radio siempre allí cerquita tuyo para entretenerte, para darte información. Y nosotros, o a nosotros, nos toca hablar un poco de turismo, algo que nos apasiona, nos gusta. ¿A quién no le gusta escuchar hablar de destinos turísticos? Imaginar estar en esos lugares, a veces de playa, a veces de montaña, de trekking, de esquí, de nieve. Estos destinos maravillosos que seguramente estás mirando y estudiando y decidiendo también, ¿eh?, si vas o no de vacaciones en un futuro no tan lejano. Bueno, por acá pasa nuestra propuesta. Ya te voy a contar a dónde vamos de viaje hoy, pero antes un toquecito por buena música, como acostumbramos, y ya volvemos.

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1: Amigos, disfrutamos este encuentro, disfrutamos la posibilidad de comunicarnos, de hacer radio y enfocándonos en el tema del turismo, algo que nos apasiona, que nos gusta, y de esa manera te llevamos algunas voces que creemos interesantes, ¿no? Que conozcas cómo trabaja el turismo, que conozcas qué hay detrás del hecho de ir a un lugar, de tener un lindo hotel o de tener un camping o de disfrutar de ciertos y determinados servicios. Así que bueno, estamos contentos de poder establecer este vínculo, este puente de comunicación que gracias a esta radio podemos tener día a día, y por supuesto siempre lo mencionamos y nunca nos cansamos, ¿no?, de agradecer esta gentileza y de permitirnos o darnos esta posibilidad. Bien, estuvimos hablando del tema conectividad, estuvimos hablando de algunas voces interesantes que venimos escuchando dentro de esta realidad, ¿no?, que es importante para el turismo, que es tener cada día más empresas internacionales que estén volando en nuestro territorio, que estén trayendo turistas. Esto es muy importante, turistas del extranjero, y también para nosotros los argentinos tener más opciones a la hora de contratar una empresa para llegar a determinados destinos. Uno de ellos es República Dominicana. Venimos mucho hablando de República Dominicana porque están muy activos en el mercado argentino por la cantidad justamente de argentinos en viajar año tras año a este país del Caribe. Ellos tienen una apuesta muy fuerte, hay una relación muy estrecha entre ambos países en lo que tiene que ver con el turismo, y Arajet es una empresa dominicana de bajo costo y está operando cada día con más fuerza, llevando a turistas argentinos a República Dominicana. Hay planes de que la aerolínea también esté llegando, ¿no?, de manera directa, o conectando de manera directa distintos lugares de la Argentina, como puede ser Rosario, como puede ser Córdoba, hacia República Dominicana. Esta aerolínea, que es la más grande de República Dominicana, fue fundada, fíjate vos, en el año 2022, y su sede se encuentra en Santo Domingo y Punta Cana, y está ofreciendo servicios a ya 28 destinos de América del Norte, el Caribe, América Central y América del Sur. Y hoy queremos compartir la última parte de una charla interesante donde José Gregorio Cabrera, quien es el encargado de relaciones públicas de la empresa, nos da justamente datos interesantes sobre el trabajo de Arajet en nuestro país.
2: La entrada de nosotros al mercado hizo que el precio promedio del boleto para los dominicanos se redujera en aproximadamente $200. Es decir, un boleto promedio para viajar desde República Dominicana a uno de los destinos de Centro y Suramérica cercana rondaba los $600, $500. Hoy día ese mismo boleto te cuesta $400, $350. Es decir, la entrada de un servicio como el nuestro al mercado generó una democratización porque rompió con esa, digamos, esa inercia que había y ese nivel de precios. Entonces eso hace que la gente, no solamente que la competencia tenga que reevaluar sus precios, sino que la gente pueda disfrutar más frecuencia a más destinos. Nosotros estamos apostando a un modelo de multidestino, y más que precios bajos es precio calidad. Es la aerolínea que te da un mayor retorno por tu dinero, y creo que eso es lo que hace que la gente viaje más. Nuestros vuelos tienen un promedio de ocupación que supera el 70% en la mayoría de nuestros destinos. Es decir, que estamos volando con una ocupación bastante alta, tenemos una fidelidad de clientes bastante alto, y el hecho de que tenemos vuelos directos a destinos no tradicionales también ha hecho que también el viajero de negocio, por ejemplo, ese vuelo que tenemos desde Guatemala a Santo Domingo, ese vuelo que tenemos desde Bogotá, desde Cartagena, hace que también el viajero de negocios, no solamente el viajero de placer, se sienta tomado en cuenta. Esta aerolínea nace precisamente con el sueño de entrar a los Estados Unidos como principal foco de la diáspora dominicana. Nueva York, Miami, San Juan, Puerto Rico, Orlando, Chicago, Atlanta, que son destinos donde hay una concentración importante de dominicanos. Ese es el sueño que impulsa el nacimiento de la aerolínea. Sin embargo, al iniciar nuestras operaciones, pues nos encontramos con algunos obstáculos operacionales, sobre todo el tema de los acuerdos de cielos abiertos con Estados Unidos. Ahora que ya tenemos el acuerdo de cielos abiertos, gracias al esfuerzo del presidente de la República, Luis Abinader, del ministro David Collado, pues hemos logrado abrir destinos muy importantes. Empezamos con San Juan, Puerto Rico, ya tenemos también Miami, servimos a la ciudad de Nueva York y New Jersey desde el aeropuerto de Newark, y pronto ahora en octubre ya abrimos Orlando, abrimos Boston y abrimos también Chicago. ¿Qué ha generado esto? Bueno, no solamente que el dominicano venga a reunirse con su familia, tanto en República Dominicana como en Estados Unidos, sino lo que te decía ahorita, de que, por ejemplo, el argentino que quiere irse a Orlando y que quiere hacer un multidestino, pues se puede hacer unas vacaciones de 2 semanas, claro. ¿Sí? Y que se pasa una semana de playa y luego se va a una semana de diversión con la familia en los parques. Pero que lo propio puede hacer en Nueva York, que lo propio puede hacer en Chicago. Y la verdad es que esta apertura de Estados Unidos para nosotros ha sido un boom. Vamos a cerrar el año con 14 aeronaves. El año que viene, 2026, recibimos otras 20 aeronaves. Es decir, vamos a terminar todo este periodo con una red de un parque de aeronaves importante, con una red de conexiones bastante estrecha y con opciones para todo aquel que quiere visitar, viajar y utilizar la República Dominicana como el nuevo hub de conexiones. Sí, bueno, por el momento ya abrimos Córdoba y estamos evaluando Mendoza y Rosario. Altamente probable que ya para el año que viene podamos anunciar estos dos nuevos destinos. Y lo que estamos buscando es precisamente, como te decía, vuelos directos, vuelos eficientes, rápidos, a buen precio, que no solamente le sirvan al área de Buenos Aires Central, sino que toda la Argentina pues, pueda disfrutar de esta posibilidad. Bueno, yo los invito a que prueben el servicio que estamos brindando. Tenemos, como decía ahorita, aviones nuevos. En Dominicana tenemos una expresión y decimos es que le quitamos los plásticos. Porque literalmente nuestros aviones vienen desde la fábrica de Boeing en Seattle cuando se ponen a servicio nuestro. Entonces son aviones cómodos, eficientes, con un nivel de comodidad bastante alto. Pero además tenemos tarifas muy competitivas en el mercado. Tenemos horarios muy buenos. Horarios que le permiten a la gente viajar con comodidad, que llegan a los destinos descansados, pero además tenemos un servicio digno, un servicio cálido, donde la gente se siente, decimos que volar con nosotros es como volar en casa, porque precisamente la gente se siente como en casa. Así que les invito a que visiten nuestra página web www.arajet.com y ahí tenemos, además constantemente estamos lanzando ofertas, códigos de promoción, es decir, constantemente estamos incentivando al mercado, así que manténganse atentos y denle la oportunidad a viajar con nosotros.
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0: poco en la actividad del turismo. Este es el espacio que día a día, si querés ir sumándote en esta radio que, bueno, estás escuchando, imagino porque te gusta, porque te sentís acompañado o acompañada por la programación, por la música, porque la radio es eso, ¿no? Es compañía, es estar a tiro para informarte, para entretenerte, para pasar tiempo. No es invasiva la radio, porque mientras estás manejando, volviendo a casa, caminando, haciendo tareas, tal vez ahí en la compu, tenés la radio encendida y, bueno, disfrutás un poco la propuesta de esta emisora. Y nosotros ocupamos un pequeño espacio en el cual nos sentimos realmente muy, muy cómodos. Bueno, y ¿qué tal? Un viajecito a la Patagonia, ¿te gustaría? Muchos en verano eligen la Patagonia porque tenemos esta idea que en la Patagonia escapamos un poco del calor, ¿no? Los que vivimos en las grandes ciudades. Pero en la Patagonia también hace calor. Quizás un calor distinto, ¿no? Pero bueno, aquellos que no les gusta tanto el mar o la costa, eligen, por ejemplo, lugares patagónicos. Y hoy te quiero llevar a uno de estos lindos lugares que son lindos para recorrer, bueno, en el verano, pero en todo el año. Estoy haciendo referencia a Puerto Madryn. Este precioso lugar de la provincia de Chubut, a nuestra querida Patagonia, está allí en el departamento de Viedma y es realmente muy, muy atractivo por todo lo que nos brindan, todo lo que nos ofrecen. Es considerada, ¿no?, la puerta de entrada a la península Valdés, declarada en el año 1999, digo bien, como Patrimonio Mundial de la Humanidad por la UNESCO, y es uno de los centros de turismo más importantes de toda esta región del país, considerada a sí mismo como la capital nacional del buceo. Pero bueno, Madryn tiene hermosas cosas, linda ciudad para recorrerla, para disfrutarla, tenés un poquito de todo y por supuesto mucho del paisaje y mucho también para disfrutar. En la Feria Internacional de Turismo dialogamos con Cecilia Paiva, secretaria de Turismo, y esto nos contaba.
1: FIT siempre es una cita a la que un destino turístico no se tiene que perder. Entonces, Puerto Madryn dice nuevamente presente en el stand de Chubut, del Ente Patagonia, contando toda la propuesta, no solo de naturaleza, sino también haciendo mucho, mucho énfasis en temporada de verano. Hay que ir a hacer playa a Puerto Madryn. Súper amplio, sobre todo en estos últimos tiempos que se ha dado mucha actividad de turismo activo, senderismo, kayak con lobos, astroturismo, ¿por qué no en el verano ver el atardecer, tomarse una cervecita con unas rabas o unos langostinos bien frescos y bien genuinos de la zona frente al mar, disfrutar de la costa, hacer bautismo submarino, ver delfines, hacer el paseo en velero? Bueno, son múltiples las opciones que hay para hacer en Madryn todo el año, pero sobre todo en verano. La propuesta es verano. Nosotros ya venimos trabajando con una plataforma que es Beneficios de Otro Planeta desde las vacaciones de invierno. En principio está vigente hasta diciembre, pero estamos hablando con el sector privado para extenderlo para todo el verano.
0: ¿A dónde nos vamos? Es la propuesta. ¿A dónde nos vamos? Es la consigna. ¿A dónde nos vamos? Tiene respuesta cuando elegimos lugares para recorrer con la información, recorrer con el comentario, recorrer en las voces de protagonistas. En este momento del día elegimos irnos a una provincia fascinante como es La Rioja y elegimos algunos lugares que obviamente son los imperdibles, son los característicos. Y si estás pensando en viajar, tenés que anotar por allí, en algún lugar, estos atractivos que realmente aconsejamos a disfrutar en todo su esplendor. Por ejemplo, el Parque Nacional Talampaya, que es un sitio con impresionantes formaciones rocosas. Es conocido por sus acantilados de arenisca roja de 200 metros de altura, los fósiles del período Triásico y los grabados en roca de 1500 años de antigüedad. Se encuentra ubicado en el centro oeste de la provincia de La Rioja. También no podemos dejar de mencionar y recomendar la Quebrada de los Cóndores. Es una reserva natural al sur de la provincia. Su principal atracción son los miradores de cóndores. El cóndor es el rey de los Andes y podemos verlo surcar los cielos riojanos,

probablemente no quieras perderlos y visitar el Mirador Las Higueras o el Mirador de Santa Cruz. Continuando nuestro recorrido, nos situamos ahora en la parte oeste de la provincia. Nos vamos a la Laguna Brava. Esta reserva es una laguna rodeada de sal ubicada en un área volcánica y a gran altura que alberga vida silvestre como flamencos, vicuñas, guanacos, pumas y aves migratorias. Es sin dudas otro de los lugares imperdibles en La Rioja. Citamos también en estos lugares el dique Los Sauces, que es un lago artificial con agua cristalina. En este lugar no solo podemos disfrutar de las vistas, sino que además se practican deportes náuticos como rappel, trekking o escalada. Y en este ranking de imperdibles y recomendables en La Rioja tenemos que citar a la Quebrada de la Troya. Se encuentra a pocos kilómetros de Vinchina, en la provincia de La Rioja. Esta quebrada está formada por río Vinchina, o sea, río de Troya. Si vas a La Rioja, disfruta de la naturaleza, disfruta de una provincia hermosa, con propuestas gastronómicas muy típicas, con cultura realmente para descubrir, para visitar y tener el contacto con gente cálida, gente hermosa en esta provincia de la República Argentina, que tiene muchos atractivos, como Chilecito, al pie del majestuoso macizo de Famatina, Villa Unión, General Ocampo, la ciudad misma de La Rioja, donde se puede visitar la Ruta del Artesano, el circuito religioso en el casco histórico, el Museo Arqueológico Inca Huasay y, por supuesto, el Paseo Cultural Castro Barros. En fin, toda una invitación para planificar vacaciones en La Rioja.

Amigos, amigas, hasta acá llegamos, Se nos terminó el tiempo, estos 30 minutos que tenemos para distender un poquito en la radio, para hablar de viajes, de turismo, de destinos, de lugares a los que podemos ir de vacaciones, alguna escapada de fin de semana largo, bueno, tiempo libre que nunca viene mal, en este tiempo tan estresante por distintas situaciones y noticias. Acá nos damos esta licencia, la radio te permite viajar con la imaginación, con las palabras, distendernos un poquito en esta hora del día y en el medio de tus actividades. Gracias por estar ahí, nos reencontramos en nuestra próxima edición.

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1: Chubut, hay preocupación por el sobreseimiento de mapuches que habían sido condenados por usurpar tierras en un parque nacional. La Sala 2 de la Cámara de Casación anuló la condena impuesta por la Justicia Federal a Ernesto Cruz Cárdenas y su pareja Belén Salinas por el delito de usurpación de una fracción de tierras del Parque Nacional Los Alerces. No obstante, el tribunal mantuvo vigentes las restantes acusaciones vinculadas con agresiones a funcionarios de la Administración de Parques Nacionales y daños ocasionados a bienes del organismo. El fallo desató polémica en la Patagonia, donde distintos sectores consideran que la resolución podría derivar en nuevas disputas por tierras públicas y privadas. La Asociación Civil Consenso Patagonia fue una de las que se hizo eco de los fallos, advirtiendo los riesgos que podrían generar ambos sobreseimientos.
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1: Reforma laboral. El gobierno cambió por decreto el cálculo de contribuciones a los sindicatos. El decreto 612/2026, firmado por el presidente Javier Milei, el jefe de gabinete Diego Santilli y la ministra de Capital Humano Sandra Petovelo, modifica el decreto 199/88 y agrega: la base de cálculo prevista en el párrafo precedente comprende además del salario básico convencional correspondiente a la categoría del trabajador y las sumas remunerativas normales y habituales de la frecuencia de pago mensual de origen convencional. En tal sentido, aclara los ítems que no se considerarán para las retenciones. No integrarán la base de cálculo los conceptos que no constituyan retribuciones normales, habituales y de percepción mensual correspondientes a la categoría convencional del trabajador, tales como premios, bonos, participación en las ganancias, horas extras, sueldo anual complementario, plus vacacional, sumas no remunerativas y todo otro concepto, cualquiera fuere su naturaleza jurídica, origen o denominación, que no se abone en forma normal, habitual y mensual, señala la disposición. Informó Martín Burguet.
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3: Un día como hoy, 21 de julio, pero de 1911, nació el científico social Herbert McLuhan, considerado como uno de los máximos pensadores sobre los fenómenos que producen los medios de comunicación. McLuhan, tomando el desarrollo de las tecnologías y en especial de la televisión, profetizó el concepto de aldea global, tan utilizado en nuestros días. Algunas de sus predicciones fueron Internet y los desarrollos en realidad virtual.

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1: 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Hola, hola, hola, bienvenidos, bienvenidas al Super Ranking de Flash Mix. Amigos, amigas, ¿cómo les va? Estamos en este segundo día de la semana con ustedes a full time, te digo, haciendo de todo para pasarla bien. Así que recién arranca esto con Luis Fonsi, Corazón en la Maleta. Es una linda canción esta, ¿es un estreno? No, pero como vamos a hablar de no, ahora yo te lo dejo ahí picantochi, picantochi, Marc Anthony, fíjate, mirá. A ver qué dice. Me encanta la salsa, ¿vos? ¿Sí? ¿Tapa los tucos? Chicos, Marc Anthony, Fede Joffre está en la coordinación artística, Diego Drago en la musicalización y puesta en el aire. Mi nombre es Martín Bernal. Él llega con esta versión salsa de ¿Ahora quién? ¿La vas a cantar? ¡Claro! ¡Estúpido! ¡Y mágico! Vamos a disfrutar, amigos, amigas. Bienvenidos, bienvenidas. El show acaba de empezar. Hay de todo en este día.

0: no solo estuvo todo el cumpleaños, sino que en la foto final salió y en primer plano con los bracitos arriba, re chocha. Yo al principio flashé que era la hija de una de las animadoras.
1: Sí.
0: Porque yo la vi cuando llegó, ¿viste?
1: Una nena en el cumpleaños.
0: Y sí. Yo lo vi al padre hablando con la animadora y yo dije, bueno, qué sé yo, debe ser la hija de la animadora de quien
1: que venga.
0: Está trabajando y tiene que estar con la hija, ¿qué?
1: Claro. La trajo.
0: La niña estuvo mucho tiempo adelante hablando con esta mujer que le abrió la puerta.
1: Sí.
0: Yo dije, bueno, ya está, la hija de ella, qué sé yo, qué se va a hacer.
1: Sí.
0: La nena tampoco le voy a decir que no. Que no. No es tu hija.
1: Sí, ponle pausa. Esta chica está contando que le organizó el cumpleaños a la hija y había otra nena que vino también al cumpleaños y no sabían quién era la nena.
0: Pero después, cuando fue la foto final,
1: sí.
0: Yo veo al mismo señor que la vino a traer.
1: Sí.
0: Y ahí como que me quedé como, ¿qué onda?
1: ¿Quién es?
0: La vine a buscar, o sea, literalmente la dejó en el cumpleaños.
1: Sí.
0: Y ahí me di cuenta que no era hija de nadie de ahí.
1: Claro.
0: Pero la nena, boludo, bailó, participó.
1: Estuvo en todo.
0: Jugó, comió, estuvo de cumpleañito literal.
1: ¿Se metió en otro cumple?
0: Y cómo me terminé de dar cuenta que la nena no tenía que ir al cumpleaños.
1: ¿Cómo, eh?
0: Ahora te voy a mandar la foto.
1: ¿Qué?
0: Tenía que ir al cumpleaños de un nene y llevó una remerita de varón. Y le hice una cartita que dice, feliz cumpleaños Gino, te amo, soy.
1: Cumple Gino.
0: Imagínate cuando la nena salió al cumpleaños con la bolsita que decía guarda, el cumple 5.
1: Nada que ver.
0: El padre no entendió un carajo, porque la nena le había dicho que no conocía a nadie, que no estaban sus amigos.
1: ¿Dónde la dejó?
0: No puedo creer.
1: Claro.
0: Es increíble.
1: Cuiden a sus niñes.

0: ¿Hacemos un poco de ejercicio? ¿Qué les parece?
1: Pero mal.
0: Sí, ¿están con ganas? Escuchá un poco, chicos. Ustedes ya saben que cuando yo los invito a hacer ejercicio, no es hacer ejercicio. Vamos a hacer...
2: ¡Para un poco, loca!
0: Y bueno, qué sé yo, pero... ¿Cómo impacta la grasa abdominal hacer ejercicio? ¿Lo sabes? ¡Te lo voy a contar! ¿Te molesta de seguir teniendo un poco de barriga a pesar de que hacer ejercicio
2: todo
0: el tiempo?
2: ¡Perdón! ¡Pero tengo las bolas llenas!
0: Y claro, hay que dejarse la panza. Pero bueno, hasta acá te lo voy a leer. ¿Vos sabés que el ejercicio en realidad te está ayudando a desarrollar un tejido graso?
3: ¡No es tan pelotudo, viejo!
0: Te juro que es más saludable. ¿Qué te parece? Eso significa que incluso si no se obtienen abdominales marcados, el ejercicio es bueno para la salud a largo plazo, aunque vos creas que no.
3: ¿Podemos poner lo que acaba de decir?
0: Sí. Nuestros hallazgos indican que además de ser un medio para gastar calorías, hacer ejercicio con regularidad durante varios meses o años puede modificar el tejido graso de forma que permita almacenar la grasa corporal de forma más saludable si se experimenta algún aumento de peso, como ocurre con casi todo el mundo a medida que envejecemos, ¿viste? Parece que en el estudio los investigadores compararon dos grupos de personas con obesidad, 16 personas que dijo que habían hecho ejercicio al menos 4 veces a la semana, mientras que otro grupo de 16 dijo que básicamente nada, ¿no? Se tomaron muestras del tejido graso del vientre justo debajo de la piel, que se considera el lugar más saludable para que el cuerpo guarde la grasa. Parece que esta grasa es menos propensa a causar problemas de salud en comparación con la grasa que se acumula alrededor o dentro de los órganos, dicen estos investigadores. Y las personas que hacían ejercicio regularmente tenían diferencias claras en sus tejidos grasos que aumentaban su capacidad para almacenar grasa debajo de la piel, más vasos sanguíneos, mayores niveles de mitocondrias, proteínas beneficiosas, menos colágeno. Bueno, chicos, en fin, lo que significaba que si las personas experimentan un aumento de peso, este exceso de grasa se almacenará de manera más saludable que si no haces ejercicio. O sea, la gente aumenta de peso, va a aumentar de peso, la grasa se va a acumular. Parece que si haces ejercicio se acumula mejor, básicamente, ¿no? Esto, claro, chicos, básicamente los investigadores dijeron que se necesitan más estudios a largo plazo para seguir a las personas y ver cómo cambia el tejido graso, pero básicamente es la clave de la felicidad, ¿viste? Acumular grasa de la mejor manera y no alrededor de los órganos, que eso es lo que hace mal. Así que ya lo saben, chicos, chicas, ¡hacer ejercicios!

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1: Nos vamos a la tanda, amigos, ¿eh? Este bloque recién termina, pero tenemos una hora y media más por delante. Así que ustedes se van a quedar. ¡Vamos! Eso, cabeza. Moonlight Jagger, Maroon 5, Christina Aguilera. Ya venimos.

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1: Mira, Pedro...
2: ¿Qué pasa?
1: No sé, me dieron ganas y te escribí un poema. ¿Te venía?
2: Claro, claro. 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
1: Alba, entre cuatro grises...
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0: es una falta de respeto e injusticia con como mi perra es una sí. perra de raza, o sea, chow chow, algo como chow. Peso, no le dan nada por ser una manga de envidiosos, solamente le dan a los perros de mierda eso que tienen en la calle. Sí. Pero los perros como mi perra, sí. que son perros de raza,
1: tienen mucho
0: en
1: moco,
0: un
1: ella.
0: Nivel de la pirámide canina mucho más elevado.
1: Pirámide canina.
0: La calle, no le dan sí. nada. Sí. Porque no se lo ven por el locote. Claro. Entonces, si lo quieren a los perros de la calle, claro. ay, yo quiero mi perra de raza y le viene de comer yo a mi perra.
1: Ah, le regalaban comida a los perros.
0: Me quedé chabona, me quedé con una bronca bárbara. De que vos me quieras dar la comida para mi perra, porque voy a hacer una denuncia. Claro. Voy a buscar a la gente que te metía en esto, vos haces las entrevistas, sí. me voy a contactar con la gente que reparte la comida para estos perros de la calle,
1: claro.
0: y te voy a hacer una queja, una denuncia.
1: No puede ser.
0: Porque lo que vos estás haciendo, mi hija,
1: es
0: una discriminación.
1: Los perros de raza no pueden y los pobres pobres sí.
0: Mala, perversa.
1: Sos una persona radical, se metió la guerra política ahí. Debería hacer juicio, dice. Claro, ¿cómo puede ser que hacen una campaña para regalar alimentos? Yo que tengo perro de raza no recibo y el otro sí.

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1: Vamos. ¿Te gusta, Marta, esto? ¿Qué querés hacer con esta canción? Es una canción para gamusear, ¿viste? Vamos, Robert, vos también podés. Agarrar la gamusa, con una mano entras en Instagram, pones arroba tincho locutor, seguir, y ahí ya me decís, hola Tincho, te estoy escuchando desde acá mientras gamuseo, ¿viste? Pharrell Williams, amigos, amigas, esto es A

0: chicos, traigo data, pero traigo data fuerte, no traigo una datita así que voy a decir, bueno, ¿qué hacemos con esto? Traigo una data posta. Escuchá un poquito. Planeta Swinger, ¿qué te parece los datos del primer censo de la comunidad de intercambio de parejas en Argentina? ¿Viste? ¿Vas a decir que vas a traer datos económicos, estadísticos? ¡No! El mundo del intercambio de parejas ya tiene datos de cómo está compuesto, en qué parte de Argentina está más desarrollado y de qué edades son los que lo practican más a menudo. ¿Se acuerdan cuando empezamos a hablar del swinger, que era una cosa rarísima? Ya hay datos, chicos. Es así que la Asociación Civil Swinger Liberal Argentina difundió las cifras del primer censo de la comunidad swinger en el país con la participación de 1.300 personas. Desde la organización estiman que se trata de una foto de la comunidad, pero que el número de personas que practican este estilo de vida, por supuesto, es mucho mayor. Muchos prefieren mantener la reserva y el anonimato, explicaron desde la Asociación Civil Swinger Liberal Argentina. Me encanta el nombre. Germán Magallán, que es el fiscalizador de la entidad, estima que en el país 1.300.000 personas adoptaron esta práctica sexual. ¿Qué te parece? El relevamiento realizado en agosto de manera online y anónima reveló
1: que
0: la mayor concentración de swingers en Argentina se encuentra en el conurbano bonaerense con un 45%.
2: ¡Que Dios les rebendiga!
0: Por favor, cuídense. Le siguen la ciudad de Buenos Aires con un 14% y Mar del Plata con un 12%, porque claro, todo lo que es vacaciones. Otras zonas
2: están protestando, mierda.
0: Escuchá, otras zonas con presencia significativa son Santa Fe, Mendoza y el interior de Buenos Aires, todas con un 5%. Tucumán y Córdoba representan un 4% cada una, mientras que Entre Ríos alcanza el 2% y Salta, Misiones, San Luis,
3: Corrientes. Qué mala leche vos, ¿eh?
0: Bueno, chicos, qué sé yo, la provincia es un poco más...
3: Voy a dar Rocío Guiraudía.
0: No, Salta, Misiones, San Luis, Corrientes y Chaco registran un 1% cada una.
4: ¿Qué tal si me vas poniendo un dedo en el traste?
0: Sin presencia significativa en otras provincias. Basta.
3: Saca esta ridícula.
0: Muy bien. El 39% de los swingers en el país tienen entre 40.
5: Pará, ¿qué te pasó en la vida?
0: 41 y 50 años. El 29%.
1: Se está buscando que lo caigan a trompadas.
0: El 29% se encuentra entre los 31 y 40 años. El 19%.
1: Repito, porque vale la pena.
0: 31 y 40 años. El 19% entre los 51 y 60 y el 9% entre los 20 y 30 y solo el 4%.
3: No te estoy llenado y que son malos actores.
0: Tiene entre 60 y 70 años. No todas las parejas son muestras de la encuesta de esta comunidad. A las chicas solas se los denomina unicornio y a los chicos...
5: Sin más prólogo, vamos a esta sección que es lo que pasó.
0: Hay parejas que buscan una compañía de varón, otras mujeres y también otras más parejas.
4: Eso está un chicanero, pero mal.
0: A los outsiders de este mundo, la comunidad los denomina vainilla. ¿Sí? Un amigo horizontal es aquella amistad del ambiente swinger y el amigo vertical es aquel externo a esta cultura. En las fiestas swingers, o sea, si te lo resumo, si vos tenés un amigo que no curte la onda, que no tiene nada que ver, ese es un amigo vertical. Si tenés un amigo que le gusta hacer swinger aunque no sea con vos, es un amigo horizontal, Marta, ¿entendés? Como para que vos vayas sabiendo. Una chica que va porque le gusta el mundo de los swingers pero no tiene pareja, se llama unicornio. Un chico que va porque le gusta el mundo de los singles pero no tiene pareja, se llama single, ¿entendés? Y un cualquiera que está en la comunidad que no es amigo tuyo pero que tampoco es pareja ni nada, se llama vainilla, ¿se entendió? En las fiestas swingers puede haber personas que solo observan a otros tener relaciones sexuales, que son los voyeuristas, lo que les gusta ver, mientras a la iniciación de una persona dentro de este mundo se la llama evangelizar. Chicos, evangeliza, es así. A lo largo del mundo hay distintos símbolos que identifican a la cultura, entre ellas la silueta de un columpio en rojo que se hace presente en distintos países, mientras el dibujo de una piña al revés prevalece sobre todo en Europa. Así que chicos, chicas, aplausos por favor. Los códigos del swingerismo lo hemos aprendido hoy en el Super Ranking de Flash Mix. Atención la gente de Santa Fe, de Córdoba, de Buenos Aires, los marplatenses, chicos, cuidado si quieren, si no, se me van a esa zona y ahí empiezan a investigar de qué se trata, ser vainilla, ser amigo vertical, horizontal, que quieran, vamos.

0: No, boludo, no se puede ser así de morocha, loco, no. Bueno, te dejo así.
1: Sí.
0: Y si no, bueno, para, me desahogo.
1: Me desahogo, eso.
0: La primera son los años.
1: Tuve más
0: joven y bonita. Y yo en cambio
1: no lo soy. Y dale, Barda, canta.
0: La segunda, tú eres libre. Tu plumaje suavecito, yo tan solo soy un gorrión. La tercera y la más triste,
1: sí,
0: de todas las diferencias que hoy empañan nuestro cielo.
1: Canta bien, pero quiero saber si va a terminar de cantar esto,
0: Soy casado y tengo hijos. Pero hay, no, ahí hay otra cosita.
1: Claro, hay una cuarta.
0: Pero bueno, yo soy gorrión y quería destacar tu plumaje suavecito.
1: Sí.
0: No, esto es mucho. Qué marcha divina. Bueno, te mando un beso.
1: Estuvo bien Hay tantos boludos que andan dando vueltas diciendo cosas. Este estuvo bien. Te digo, no hay que hacerlo. La verdad que no hay que hacerlo. Nos anda golpeando por la vida. Pero la verdad que estuvo piola, estuvo inteligente y hay que darle una posibilidad. Yo digo que alguien, si me hace una de estas, digo, yo una posibilidad te doy, la verdad. Después arreglate con tu casa. Todo mal, che, Ricky Martín.

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0: 5,5% mensual y 27,4% interanual. Si bien los salarios en estos segmentos muestran cierta recuperación, el ritmo de crecimiento continúa siendo insuficiente para compensar el incremento sostenido de los precios en bienes y servicios básicos como alimentos, transporte o alquileres. En cambio, los trabajadores informales, que son los que no tienen aportes ni cobertura social, evidenciaron un incremento más elevado, 3,5% mensual y 66,3% interanual. Sin embargo, este aumento refleja principalmente la volatilidad del sector, debido a que se trata de empleos sin estabilidad, sin beneficios laborales y con ingresos sujetos a acuerdos precarios o a la disponibilidad de trabajo ocasional, lo que impide consolidar una mejora sostenida y las condiciones de vida. El Banco Central alcanzó 130 ruedas seguidas con compras y ya acumuló más de 12.600 millones de dólares en el año. La entidad inició la semana con una compra más moderada en el mercado oficial después de haber cerrado su mejor registro semanal desde el comienzo del actual programa de acumulación de reservas. En concreto, la autoridad monetaria adquirió 32 millones de dólares este lunes 20 de julio en una rueda con un volumen operado por 582 millones, por lo que absorbió el 5% del total negociado. Con este resultado, el saldo comprador de julio ascendió a 1.476 millones de dólares, mientras que las adquisiciones netas acumuladas en 2026 llegaron a 12.651 millones. Además, el central encadenó 130 ruedas consecutivas con saldo positivo, aunque el ritmo diario volvió a niveles más habituales después de las compras elevadas de la semana previa. Informó Martín Burgué.
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2: Un día como hoy, 21 de julio, pero de 1911, nació el científico social Herbert McLuhan, considerado como uno de los máximos pensadores sobre los fenómenos que producen los medios de comunicación. McLuhan, tomando el desarrollo de las tecnologías y en especial de la televisión, profetizó el concepto de aldea global, tan utilizado en nuestros días. Algunas de sus predicciones fueron Internet y los desarrollos en realidad virtual.

0: economía.
1: Los salarios registrados cayeron en 8 de los últimos 9 meses. Para los empleados formales el panorama es más moderado debido a que el sector privado registrado creció 2% mensual y 29,3% interanual, mientras que el sector público avanzó 1,3%.

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0: Plata, yo estoy llegando, ¿eh? Dale que te llego. Te llego Robin Thicke, Blue Lines, junto a Pharrell Williams, un montón. Viste que ellos se juntan muchos, hacen muchas canciones. Amigos, amigas, nueva hora, estamos con ustedes así empezando un nuevo bloque. Baja un poco la música, bajame los cambios, bajame todo porque vamos a cantar un rato. ¿Qué te parece? Mirá, salva pantallas, llega acá, a ver. ¿Qué te reís? De verdad, llegan ellos. Es una versión de Fito Páez esta también. Se llama Fue Amor. ¿La conocés? ¿La querés cantar? Escucha, a ver, dale. Yo empiezo, vos seguís.
1: Yo

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1: Chicos, arroba Tincho Locutor, Facebook e Instagram. Me están mandando mensajitos preguntándome que quieren pasar sus audios, mandarme sus virales, me etiquetan. Solamente yo ya veo todo, ahí los saco y los pongo y los arrobo y nos reímos todos juntos. Shakira, un clásico, esto te aviso.

0: Hola, Male.
1: Hola.
0: Mira,
1: Sí.
0: yo hoy no. Me encantaría juntarme, pero
1: Pero
0: yo hoy tengo
1: ¿cómo
0: que
1: respira?
0: jugar mínimo
1: Sí.
0: 3 horas
1: 3 horas.
0: y al Fortnite y no
1: Sí.
0: puedo
1: Estás
0: juntarme
1: ocupadísimo.
0: porque llevo 1 hora y media.
1: Sí.
0: Además, tengo que subir
1: ¿Qué?
0: a Elite.
1: Tengo que subir a Elite.
0: Además, tengo que también
1: La categoría.
0: jugar
1: Sí.
0: con los pibes.
1: Con los
0: Perdón,
1: pibes, claro.
0: hoy no puedo.
1: Listo, nunca más.
2: Ellos.

0: Marta, las arañas de Marte, ¿qué me contás? Qué susto, Marta, ¿no? Vos sabés que sí, escuchame un poquito. Las arañas de Marte No, recién empiezo. Despertaron por primera vez en la Tierra. ¿Qué son y cuáles son los hallazgos en las investigaciones? Lo vamos a saber ahora, así que ya abrí los oídos porque voy con todo, Hace más de 20 años, en el año 2003, científicos que analizaban imágenes capturadas por orbitadores de la NASA se toparon con unas misteriosas formaciones geológicas en la superficie del planeta Marte. Estas estructuras de apariencia extraña fueron apodadas como arañas de Marte o terreno arenoiforme debido a su similitud visual con las patas.
1: ¡Me quedo claro!
0: Sí. Estas figuras se extienden a lo largo de más de un kilómetro y tienen cientos de piernas que surcan el suelo del planeta. Y ahora, por primera vez, los investigadores han logrado recrear en la Tierra el proceso por el cual estas estructuras podrían formarse en Marte, gracias a un innovador experimento de laboratorio que simula las extremas condiciones del planeta rojo. Las arañas de Marte son visibles especialmente en el hemisferio sur del planeta.
2: ¡Te están tomando de boludo!
0: Casi. Escucha, donde suelen agruparse en grandes cantidades dándole al suelo una apariencia arrugada. Sin embargo, desde que se descubrieron, su origen había sido un enigma. Los científicos proponían diversas teorías, siendo la más aceptada el llamado modelo Kiefer, que sugiere que estos patrones surgen cuando el...
1: Tengo miedo que termine muy mal esto.
0: Escucha, cuando el hielo surge, cuando el hielo del... dióxido de carbono presente en la superficie marciana durante el invierno sublima.
3: Triste, tan triste.
0: Sí, es decir, que se convierte directamente de sólido a gas en la primavera marciana, chicos, ¿no? Estamos hablando de esto. Según el modelo Kiefer, propuesto por el científico Hugh Kiefer, el hielo del dióxido de carbono cubre el suelo marciano durante los fríos inviernos. Cuando la primavera llega al hemisferio sur de Marte, el sol calienta...
4: ¡Tómate toda, chingüengüencha!
0: El sol calienta este hielo traslúcido y el calor es absorbido por el suelo que se encuentra debajo, que es más oscuro. Este suelo cálido provoca que el hielo más cercano comience a sublimar, generando una acumulación de gas bajo la capa congelada, que al aumentar la presión del gas atrapado, el hielo eventualmente se agrieta, permitiendo que el gas escape hacia la superficie. A medida que el gas se libera, arrastra consigo partículas de polvo oscuro y arena del suelo marciano que terminan depositándose sobre la superficie del hielo, formando las marcas que al derretirse el hielo completamente dejan atrás las características figuras de la
1: forma
0: de
1: la luz.
0: ¿Viste? El proceso se repite cada año marciano con la llegada de la primavera y el verano, dando un rastro de cicatrices geológicas que a primera vista se asemejan a criaturas de múltiples patas deslizándose el suelo del planeta. Chicos, una pavada la verdad la nota esta.
5: ¿Te puedes callar un poquitito la boca?
0: Sí, me parece que sí, porque yo tenía ganas de contarte cosas más interesantes. Chicos, la producción me hace estas cosas, yo estoy acá contándoles las porquerías que son las arañas de Marte. Yo, Marta, sé que a vos te interesan más las arañitas de las piernas que las arañas de Marte. Todos estamos más preocupados por las arañitas de las piernas que las arañas de Marte. Pero bueno, traen estas noticias, yo te las cuento porque son parte de su...
2: Uy, justo este otra vez.
0: Bueno, chicos, qué sé yo, me pasa. Así que ustedes acá, prendidos, prendidas al Super Ranking de Flash Mix, que hay mucho más. Vamos. Marta, todos ustedes, quédense, por favor.
6: Bring the action.

0: Spring, el Zack, es Perry, no Woodstock. Ahí está mi canción en inglés, ¿viste?
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0: No, amigo, Dios, vamos a cerrar este bloque. Tras la tanda venimos porque tenemos ya la última media hora en el Super Ranking de Flash Mix en este día con ustedes. Más audios, más cosas divertidas y todo lo que hacemos para cerrar siempre el Super Ranking de Flash Mix aquí en Flash Mix. Esto fue Will.i.am, Scream Shout junto a Rin y Spears. Pasaron por aquí, ya venimos.
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0: ¿Está todo bien? ¿Cómo andas?
1: Hola.
0: No tengo más ganas de... No tengo más ganas de que nos sigamos viendo. Es así porque, sinceramente, se lo estoy perdiendo el tiempo. Que no tenemos nada en común, la verdad. Hay un montón de cosas que no me caben, como la una de todas las veces que viniste acá. Te estabas poniendo la ropa para irte.
1: Sí.
0: Y tenías los calzones todos rotos y agujereados
1: y
0: desteñidos.
1: Claro.
0: No te dije nada, bueno, porque la vez siguiente pasó, avanzando, todo bien. Pero me parece una falta de respeto, la verdad, porque yo cada vez que me voy a juntar con cualquier persona, siempre trato de estar limpia, con la ropa limpia y sana. Así que, bueno, nada. No quiero perder más el tiempo.
1: No tenés más nada para decir, ¿eh?
0: Siento que estas son actitudes de adolescente y tengo bastante cosas que hacer como para seguir lidiando con esta cuestión que me rebasó la paciencia.
1: Ya está, ya está.
0: Así que andes bien.
1: Se hinchó los huevos, chicos. La hizo rápido, ¿viste? No voy a perder tiempo acá.

0: Tranquilo.
1: Estuvieron ustedes todo el día en Tincho Locutor en Instagram y en Facebook. Gracias por estar del otro lado. Siempre se los digo. Manden sus audios, sus cosas, me agregan en comentarios. Yo saco todo lo que ustedes me ponen y lo paso al aire.

0: no se puede razonar. No. Encima que trato
1: claro.
0: de tratarte con respeto a vos y a la borda.
1: No. Es como. Van increyendo los audios, chicos. No, tranquilos. Una cosa es lo que nos reímos, otra cosa es lo que discriminamos. Nada de sensibilidades y nada de gordofobia, amigo, por favor. Estuviste gracioso igual, te lo tengo que reconocer.

0: No, vos sabés que primero me entraba por atrás, sí, o sea, por la puerta de atrás, pero no, acá enseguida se va. Lo que sí tengo que hacer es limpiar mi zanja, porque hay una que está retapada, así
1: una
0: que
1: sola.
0: Cuando mejore el tiempo voy a buscar alguno que se anime a destaparlo.
1: ¿Quién se vos decís? Bueno, chicos, están abiertas las inscripciones. Por favor, hay que cuidarse. El doble sentido siempre está a la vuelta de la esquina y siempre están ustedes que mandan sus audios en @tincholocutor para que yo haga todo el...

Y nos vamos, amigos, amigas. Gracias por haber estado. La semana está en marcha ya, así que con todo arriba vamos a estar con ustedes el resto de esta semana. Estuvo Fede Joffre en la coordinación artística, Diego Drago en la musicalización y en la puesta en el aire. Mi nombre es Martín Bernal. Nos vamos a dejar con esta versión de La Quiero a Morir. Ustedes se acuerdan, La Quiero a Morir, pero más tranqui. Jarabe de Palo y Alejandro Pans. ¿Pans? Sans. Ahí está, se unieron para hacer esta versión. La Quiero a Morir. Hasta mañana. Chao.

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1: Caso Maradona, la contadora de Morla reconoció que se encargaba de pagarles a los médicos. Fuentes del caso informaron que Andrea Trimarchi, hermana de Maximiliano Trimarchi, chofer del letrado, compareció de manera virtual mediante la plataforma Zoom porque se encuentra en el exterior. Se trata de la segunda vez que un testigo declara bajo esa modalidad en el segundo debate oral y público por un supuesto homicidio simple con dolo eventual del célebre futbolista. El único había sido el forense Federico Corazaniti, uno de los especialistas que realizó la autopsia de Diego y que reside en España. Trimarchi afirmó que se limitó a pagar el alquiler de la vivienda del Country San Andrés en el partido bonaerense de Tigre, donde el paciente cumplió la internación domiciliaria tras la intervención quirúrgica por el hematoma subdural efectuada en la Clínica Olivos.
0: Economía.
1: Récord histórico. Proyectan 3 millones de hectáreas para la campaña de girasol 2026-2027. La proyección para el ciclo agrícola 2026-2027 del girasol arranca con cifras históricas en la Argentina. De acuerdo con el primer informe de pre-campaña publicado este 20 de julio por la Bolsa de Cereales, la intención de siembra alcanzará los 3 millones de hectáreas, lo que supone un nuevo récord absoluto para el cultivo en el país. El cálculo representa una suba del 5,3% en comparación con la campaña anterior, 2,85 millones de hectáreas, y se ubica un 33,3% por encima del promedio de los últimos 5 años. Informó Martín Burgué.
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3: Un día como hoy, 21 de julio, pero de 1911, nació el científico social Herbert McLuhan, considerado como uno de los máximos pensadores sobre los fenómenos que producen los medios de comunicación. McLuhan, tomando el desarrollo de las tecnologías y en especial de la televisión, profetizó el concepto de aldea global, tan utilizado en nuestros días. Algunas de sus predicciones fueron Internet y los desarrollos en realidad virtual.

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0: política.
1: El gobierno confirmó a Daniel Scioli al frente de Turismo, Ambiente y Deportes. La medida quedó plasmada en el decreto 606/2026, firmado por el presidente Javier Milei y por el jefe de gabinete, Diego Santilli, con fecha del 17 de julio, aunque establece que la designación rige desde el 8 de julio de 2026. El decreto precisa que Scioli fue nombrado ad honorem en el cargo en el marco de las facultades que le otorga el presidente el artículo 99, inciso 7 de la Constitución Nacional. El texto indica además que la Secretaría de Turismo, Ambiente y Deportes queda encuadrada dentro de la Vicejefatura de Gabinete, que forma parte de la Jefatura de Gabinete de Ministros.
0: Información general.
1: Misiones chocó un micro que transportaba a turistas a las cataratas del Iguazú y hay más de 40 heridos. El siniestro vial ocurrió en el kilómetro 1461 de la mencionada arteria nacional. El ómnibus de pasajeros había iniciado su recorrido en la terminal de Retiro en la ciudad de Buenos Aires con rumbo a una de las villas turísticas más importantes del país. Tras la colisión contra el vehículo de carga de marca Scania, los organismos de rescate montaron un operativo de emergencia en el lugar. En el procedimiento trabajaron efectivos de bomberos, personal médico y agentes de la policía provincial. Las ambulancias trasladaron a un total de 43 personas al hospital de Puerto Rico, donde el cuerpo médico realizó las evaluaciones iniciales. En dicho centro asistencial permanecieron los pacientes.

0: pacientes que sufrieron escoriaciones, traumatismos y fracturas leves. Informó Martín Burgué.
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2: Un día como hoy, 21 de julio, pero de 1911, nació el científico social Herbert McLuhan, considerado como uno de los máximos pensadores sobre los fenómenos que producen los medios de comunicación. McLuhan, tomando el desarrollo de las tecnologías y en especial de la televisión, profetizó el concepto de aldea global, tan utilizado en nuestros días. Algunas de sus predicciones fueron Internet y los desarrollos en realidad virtual.

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1: Internacionales.
2: Estados Unidos lanza la décima ronda de ataques contra Irán. Los ataques están diseñados para degradar aún más las capacidades militares iraníes utilizadas para atacar el transporte marítimo comercial en el estrecho de Hormuz, dijo el CENTCOM en las redes sociales. Durante el fin de semana, el Departamento de Defensa de Estados Unidos informó que dos soldados estadounidenses murieron en una base militar en Jordania y que se encontraron restos no identificados en el lugar donde desapareció un tercer militar estadounidense. Otro militar murió en Irak durante la detonación controlada de munición sin explotar de un dron iraní de ataque unidireccional derribado.

0: economía.
1: El sindicato aduanero y la UTN firmaron un convenio para fortalecer las políticas de seguridad laboral. Este acuerdo, que se firmó el pasado 14 de julio, permitirá poner en marcha la primera etapa de un proyecto de auditoría técnica integral que contará con respaldo técnico y científico de la UTN y, según informaron desde Supara, el objetivo es desarrollar una estrategia de trabajo orientada a mejorar las condiciones de higiene, seguridad y medio ambiente en los distintos ámbitos laborales de la aduana mediante auditorías técnicas, programas de prevención y acciones de capacitación. Es un paso muy importante y apostamos a la prevención, a la capacitación y al respaldo técnico de una institución de prestigio como la UTN para seguir construyendo ámbitos laborales cada vez más seguros, sostuvo Malotti. Informó Martín Burguet.
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3: Un día como hoy, 21 de julio, pero de 1911, nació el científico social Herbert McLuhan, considerado como uno de los máximos pensadores sobre los fenómenos que producen los medios de comunicación. McLuhan, tomando el desarrollo de las tecnologías y en especial de la televisión, profetizó el concepto de aldea global, tan utilizado en nuestros días. Algunas de sus predicciones fueron Internet y los desarrollos en realidad virtual.

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2: Proponen declarar el 3 de marzo como Día Nacional en honor al almirante Guillermo Brown. La propuesta del legislador de La Libertad Avanza es instituir ese día en homenaje a Guillermo Brown para incorporar en el calendario de actividades conmemorativas escolares e institucionales en reconocimiento a su rol fundamental en el triunfo del proceso independentista nacional. Coto destacó que la iniciativa busca que las nuevas generaciones conozcan el rol decisivo de Brown en la independencia, más allá de su busto o estatua en una plaza y que alguna avenida lleve su nombre. El legislador destacó que la importancia histórica de su accionar como fundador y conductor de la Escuadra Naval Revolucionaria en 1814, que bajo su mando y organización tuvo un desempeño clave en las batallas que llevaron a la independencia de las Provincias Unidas

0: del Río de la Plata.
1: Economía.
0: Con el impulso de Vaca Muerta, Neuquén busca colocar deuda por primera vez desde 2017 y captar 500 millones de dólares. La provincia avanza con los preparativos para colocar su primer bono bajo ley de Nueva York desde 2017, apuntalada por los ingresos propios generados por Vaca Muerta, que incrementa la confianza entre los inversores. Las autoridades de la provincia confirmaron que pretenden emitir deuda por hasta 500 millones de dólares con un plazo de entre 5 y 7 años con una tasa de interés objetivo de 7-8%. Se trata de un evento de especial relevancia para el segmento de deuda provincial que seguiremos de cerca en los próximos días, señalaron desde PPI. Informó Martín Burguet.
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3: Un día como hoy, 21 de julio, pero de 1911, nació el científico social Herbert McLuhan, considerado como uno de los máximos pensadores sobre los fenómenos que producen los medios de comunicación. McLuhan, tomando el desarrollo de las tecnologías y en especial de la televisión, profetizó el concepto de aldea global, tan utilizado en nuestros días. Algunas de sus predicciones fueron Internet y los desarrollos en realidad virtual.

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hola, ¿cómo están? Bienvenidos los primeros 30 para arrancar esta jornada con muchas canciones. Así es que a prepararse, porque Quiéreme es el disco de este mexicano Alejandro Fernández, que lo lanzó en el año 2000 y sin duda fue otro de sus grandes éxitos, con una producción junto a Emilio Estefan, que le valió la consagración. Una nominación al premio Grammy al Mejor Interpretación Vocal Pop Latino, pero finalmente este premio se lo llevó Luis Miguel. Igual no deja de ser una de sus mejores interpretaciones o canciones. Alejandro Fernández con

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un éxito en el año 93. Esta canción lo fue todo en su versión en español y después con una colaboración increíble para aquellos que pasan la barrera de los 30. Estamos hablando de Tina Turner. Bueno, este éxito fue total en Italia, también en España, y marcó una línea en América Latina. Era un Ramazzotti con Cosas de la Vida.

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1: Esta banda, con la canción que vamos a escuchar, alcanzó el 14º lugar en la lista Billboard, liderando otras listas como Alemania, Chile y Reino Unido. Esta banda icónica, si se quiere, de los 90, hablo de Four Man Blondie y What's Up.

grupo pop en un principio, tal vez intentando parecerse a Enigma. Fue la única grabación en este estilo y lo vamos a escuchar ahora. Gregorian, Once in Lifetime.

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1: Economía.
2: Más de 10 millones de personas ganan menos de 1,5 millones al mes. Eso implica que esa cantidad de residentes en el país no llegaron a cubrir la canasta básica total de abril pasado, que fue de 1.469.767 pesos, según el organismo estadístico. La canasta básica total es el parámetro que se utiliza para determinar la línea de pobreza, tomando un hogar tipo de 4 integrantes, 2 adultos y 2 menores, en el Gran Buenos Aires. En junio esa canasta ascendió a 1.531.473 pesos, según se conoció esta semana que pasó. Los que perciben menos de esa cifra representan el 80% de la población relevada en 31 conglomerados urbanos del país que relevan la encuesta permanente de hogares del INDEC, donde 13.125.000 personas están ocupadas y perciben algún tipo de ingreso.

0: se sigue derrumbando el consumo de carne vacuna mientras crecen las exportaciones. La principal causa de la baja fue la menor disponibilidad de hacienda para faena. El mayor peso promedio de los animales por la recría a campo atenuó parcialmente la reducción de la oferta. Las exportaciones registraron un desempeño positivo. Los embarques acumulados del primer semestre alcanzaron 408.600 toneladas res con hueso, un aumento del 10,2% interanual. El crecimiento respondió en buena parte a una mayor demanda de Estados Unidos tras la ampliación de la cuota para ese mercado, lo que significó unas 38.000 toneladas adicionales respecto de 2025. Informó Martín Burguet.
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2: Un día como hoy, 21 de julio, pero de 1911, nació el científico social Herbert McLuhan, considerado como uno de los máximos pensadores sobre los fenómenos que producen los medios de comunicación. McLuhan, tomando el desarrollo de las tecnologías y en especial de la televisión, profetizó el concepto de aldea global, tan utilizado en nuestros días. Algunas de sus predicciones fueron Internet y los desarrollos en realidad virtual.

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0: vender millones de discos alrededor del mundo. Y en esta placa también se encuentra una canción que atrajo mucho, ¿sí?, a los artistas a bailar y a recordarla como Pégate. Pero ahora, Ricky Martin, nos escuchamos con Tu Nombre.
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Ahora es el turno de Savage Garden, que es el nombre de la banda y también lleva el mismo nombre su placa homónima. Llegaron a vender poco más de 18 millones de copias con canciones súper reconocidas como I Want You. Y si no, esta canción que vas a escuchar ahora,

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1: Sin Bandera. Uno de los dúos musicales que no nos cansamos de escuchar y que por separado tanto el argentino Noé Yariz como León García han creado canciones maravillosas. Ahora escuchamos a Sin Bandera con Que me alcance la vida. Tantos

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0: Exitazo de movida para una de las bandas salseras que es reconocida. Son By Four, acreedores de premios Billboard y también la mejor canción del año. Después de un lapso se dedicaron a cantar canciones católicas, pero bueno, nos quedamos con su éxito. Sin duda alguna fue y será Son By Four, A Puro Dolor.
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0: Economía.
1: Textiles declararon el estado de alerta por el estancamiento de la discusión salarial. En la misma línea, el gremio señaló que esa iniciativa se definió después de que el tema se discutiera en el Plenario Nacional de Secretarios Generales con las delegaciones de Argentina e indicaron que la preocupación no está vinculada estrictamente a la paritaria, sino también por la continuidad del Convenio Colectivo de Trabajo número 500/07, cuya vigencia se extiende hasta el 31 de diciembre de este año. Por otra parte, la AOT remarcó que la convocatoria oficial no encontró una actitud constructiva por parte del sector empresario y aseguró que incluso antes del vencimiento del último acuerdo salarial, las reuniones llevadas a cabo con la Cámara estuvieron caracterizadas por recibir propuestas de recomposición salarial mezquinas, ofertas de porcentajes de ajuste casi insultantes y una negativa sistemática a discutir salarios que permitan recuperar el poder adquisitivo de los trabajadores y garantizar la continuidad del convenio colectivo.
0: América Latina.
1: Daniel Ortega canceló la vía electoral en Nicaragua. Aquí no volverá a haber elecciones. Durante un discurso público, el jefe de Estado pronunció una frase contundente contra las formaciones adversarias. Que se olviden, aquí no volverá a haber elecciones para que por ahí intenten ellos atrapar el gobierno, atrapar el poder, declaró la máxima autoridad nicaragüense. Para concretar este giro político, la administración trabajará en conjunto con la Asamblea Nacional con el objetivo de erigir un marco normativo excluyente. Las nuevas normas colocarán un muro legal ante las organizaciones que pretendan acceder al gobierno mediante el voto popular. Informó Martín Burgué.
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3: Un día como hoy, 21 de julio, pero de 1911, nació el científico social Herbert McLuhan, considerado como uno de los máximos pensadores sobre los fenómenos que producen los medios de comunicación. McLuhan, tomando el desarrollo de las tecnologías y en especial de la televisión, profetizó el concepto de aldea global, tan utilizado en nuestros días. Algunas de sus predicciones fueron Internet y los desarrollos en realidad virtual.
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0: Cuando salieron los Spider y tuve y tengo ese material propio de la edad entre mis discos, jamás pensé que más allá de lo comercial tenían canciones increíbles. El disco Wannabe les abrió las puertas a lo comercial. Después de su separación e intento de volver, bueno, aparecen con este sencillo, aunque sin la presencia física de una de sus integrantes, pero sí con la voz de Jerry, Viva Forever.
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0: Spin Doctor Two Primes es del año 88, marcado por la música rock. Spin tuvo sus momentos buenos, no tan comerciales, pero entre las canciones icónicas de esta banda, Two Primes fue un éxito asegurado en todas las carteleras de los Billboard. Spin Doctor con Two Primes.
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